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1: Esta es la hora en su Radio Carnaval. 20 horas con 7 minutos.
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0: Hola, buenas. Acá de Quilpué, le informo que hoy día me voy a tomar una botella de pisco, compadre. He trabajado mucho, hace frío y hay que abrigar el cuerpo, pariente, darle vida al cuerpo.
1: Eso es verdad.

0: ¡Saludos, mi Doco!
1: Digo, padre, mi Doco.
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0: ¿Qué pasa, Laucha, weón? Aquí estamos, compadre, weón. Oye, ¿viste el Laucha, weón? Saludos, compadre Laucha, allá en Placilla. Escuchando carnaval en todo Chile.
1: Escucha.
0: Anote nuestro número, anote 84 89 0979. Ese es nuestro número, anótenlo en un papelito, anótenlo en el WhatsApp. 84 89 0979. Saludos a todos mis amigos colectiveros a esta hora de la tarde. Saludos, mis chiquillos.

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1: Quiero enviar un saludo para todos los que están de cumpleaños el día de hoy. ¿Quién está de cumpleaños? Que levante la mano. ¿Quién está de cumpleaños el día de hoy? ¿Quién está de cumpleaños el día de hoy? Mucha felicidad para todos los que están en cumpleaños. Lo vamos a pasar súper bien. Es cosa que ustedes me digan, ¿no? Eso. ¿Qué pasó, papá?
2: Eres aventado, doble,
1: ¿ah? Aventado,
2: doble, por dos motivos.
1: Ya, ¿qué pasó?
2: El primero, imagínate, sale 15 lucas. Y las otras 15 lucas son las que tengo que... Ah, tú sabes, pon el Jack Daniel. Ah, ya tú sabes. Y por si acaso... Me tengo que ir solo, pues así gasto 15 lucas y no 30, pues perro. Hay que ser habilosito.
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2: Porque acuérdate, don Morocho, que vos chupáis más que orilla de playa.
1: No. Estoy pensando seriamente en irme el 14. El 14 de agosto, pretendo irme temprano. Ah, me voy temprano, me voy temprano. Solo necesito una duchita nomás para irme temprano, un almuerzo, para ir a recorrer San Felipe. Ya que uno, como uno no es de San Felipe, entonces va a ir al carnavalazo. Y tampoco la idea es que ir y estar en el carnavalazo y devolverme. Aprovechando incluso en el día sábado es feriado, no es malo. Si alguien sabe de algún... ¿Dónde poder dormir un ratito? Se lo voy a agradecer eternamente, ¿verdad? Alguien que me dé un gatito, monochito, ¿no? No, ¿verdad? ¿Para qué están molestando? No, ¿verdad? 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
2: Imagínate, no, ahí los voy a dejar.

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Bueno, bueno, bueno. Bueno, bueno, bueno. Monochito, mándale un saludo a la línea 212 y a todos los ex compañeros de buenos... Bueno, recuerdo, ¿ah?, cuando trabajé en Viña y siempre escuchando la Carnaval. Buena radio, alegre como siempre. Saludos del Guaso de Salamanca. Conocí a mi señora y me trajo cagando más tarde. Juanito, mándale un saludo a la Teresita de Salamanca. A todo ritmo con la Carnaval, chiquillo, Un saludo para usted, Teresita, de parte del Guasito ahí de Salamanca. Trabajando.

Morochito, cuando venga a San Felipe, duerma en el Tajay. ¿Qué es eso? No me estén diciendo cosas que yo no sé, güey.

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1: Esta es la hora en su Radio Carnaval, 20 horas con 41 minutos.
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Saludos para los que están haciendo calzones rotos por ahí. Colaleo, no, no. Mucho frío al colaleo, no. Mucho frío al colaleo.

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1: Muchas gracias. Estamos en vivo en su radio. Morochito, ¿cómo estás? Muy bien. Un gusto saludarte desde Bucalemu. ¿Cómo estás? Bucalemu. Quería saludar a mi amor Verónica con mucho amor y cariño. Porfa, ¿puedo pedir un tema? No. No, un gran saludo. Lo único sí que si vamos a saludar a la Verónica, por último, colóqueme el nombre de quien la está saludando. Enchufate, viejo. Enchufate, viejo. Dale.
2: Oye, Morocho, está más helado que...
1: ¿Qué cosa? ¿No vas a decir alguna barbaridad, vos?
2: Que este de pingüino.
1: ¿Cómo? A ver, ¿cómo fue?
2: Oye, Morocho, está más helado que...
1: ¿Qué cosa?
2: Que este de pingüino.
1: ¿Qué tiene? Hubiese sido Tarzán al mijo, no hubiese dicho eso. No. Hubiese sido Tarzán al mijo, no hubiese dicho eso, no. Hubiese dicho Tarzán al mijo, mi compadre, mi amigo.

0: Buena, morochito. Aquí nos estamos tomando una morenita ahora. Nos cambiamos un poquito. Y mi señora esposa, Sandra Miguel.
1: No, compadre, vale. Buena onda, buena onda, amigo. Buena onda, buena onda.
2: ¿Aló? Morocho, ¿cómo estáis? Oye, mira, hace tanto, tanto frío que no siento los co y no me veo al pi. Imagínate.
1: ¿Qué querés que haga yo?

0: Amigo, yo le recomiendo que vaya al médico, ¿eh? No se olviden de colocar su nombre, ¿eh? Los que no estén colocando su nombre.
1: Buena, morochito, ¿cómo estáis? Oye, estamos aquí escuchando la...
0: Para. Yo esta voz la conozco. ¿Alguna vez la he tenido frente a mí?
1: Buena, morochito, ¿cómo estáis? Oye...
0: Este es el de los pescados, ¿no? Este es el de los pescados, ¿no? Este es el de los pescados, ¿eh?
1: Buena, morochito, ¿cómo estáis? Oye, estamos aquí escuchando la radio.
0: Ya.
1: De repente estamos haciendo así zapping.
0: Ya.
1: Y nos encontramos con Carnaval.
0: Ya.
1: Morocho sabrosón.
0: Mira.

uno sabe. Yo siempre me he hecho esa pregunta. ¿Cómo él sabe? El que dijo eso está más helado que beso de amante en el mall. Mi pregunta es, ¿cómo no sabe que son amantes y andan en el mall? ¿Andan de la mano? ¿Andan uno delante y otro atrás? ¿Se hacen los Larry como que no se conocieran? Esto y mucho más lo veremos en el próximo capítulo.

pásate para allá, cuidado, que nos lo vayan a pillar. ¿Cómo es? ¿Por qué me dicen esas cosas, ven, que a mí me hacen pensar? ¡Ay, cuidado! ¡Ay, cuidado! ¡Ya, déjate!

Yo había leído hace rato ya la cosa que está más helado, está más helado, está más helado que... Pero yo creo que lejos. Y el abrazo suena que la lleva. Pero está aquí. Aquí sí que me pillaron. Yo nunca he leído esta. Miento. Yo nunca había leído ni nunca había escuchado algo así. Está más helado que... Amante saludando a un colectivero con pasajero atrás.

0: Lamentablemente una persona de sexo femenino atropellada en Conde, el con Salvador Donoso, Valparaíso. Según información está siendo investigado todo esto. Esto ocurrió recién nomás. Un amigo que tiene el teléfono de nosotros nos está informando de una lamentable y triste noticia, por lo que nos está contando hasta ahora la noche. Reiteramos, a esta hora está sucediendo, está recién, persona de sexo femenino atropellada en Condel con Salvador Donoso. Por lo que está apareciendo por acá, dicen que el conductor se dio a la fuga. Lamentablemente, esto es lo que está pasando a esta hora de la noche en Valparaíso. Atención, persona de sexo femenino, reiteramos, atropellada en Condel con Salvador Donoso. Así que Condel con Pudeto. Condel con Pudeto, ya. Ahí está, Condel con Pudeto, para que los amigos tengan precaución, los que me están escuchando sobre todo. Condel con Pudeto, ahí está la información ya entregada. Está recién está sucediendo esto y lo están haciendo llegar a nuestra mesa de trabajo de su radio Carnaval. Seguimos.
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0: Morochito, ¿cómo estás? Soy la Andreita. Saludos para mi amorcito Bitonco, de acá de la Nueva Granadilla, por favor.
2: Morocho Sabrosón, ¿cómo estás?
0: Buena, Manolito, Manolito.
2: ¿Cómo estás, Juanito? Saludos a la familia suya.
0: Muchas gracias.
2: A la familia de la Radio Carnaval. Y saludos a los panificadores de Chile. Y ya, compadre, que estamos escuchando aquí toda la noche, compadre.
0: Vale, compadre.
2: Ah, y para salir usted, ¿eh? Tiene que taparse la boquita porque está lloviendo.
0: ¡Ya! ¡Ya! Me saliste bastante tímido, Monochito, gusto saludarte desde Bucalemu. Quiero enviarle un gran saludo a mi amorcito Verónica con mucho amor. Besito. Un gran saludo para ella. De Marcelo Herrera, por favor, Monochito. Un gran saludo a Laverito. ¿Qué la onda?
3: Ya, Morocho. 30 personas y vuelta 10 lucas.
0: No.
3: Vamos a las 6 de la tarde y los venimos a la hora que termine.
0: Ya, vamos, ya.
3: ¿Cómo los vengamos? Ya, eso
0: claro, claro, una cosa es que, ¿cómo? La tenemos 30 personas.
3: Ya, Morocho.
0: Ya.
3: 30 personas y ya. Vuelta 10 lucas.
0: 10 vueltas.
3: Nos vamos a las 6 de la tarde y los venimos a la hora que termine.
0: Ya, pues, o sea, 10 luquitas vale el viaje para allá. No, está bueno. Está bueno. Locomoción ahí, punto de. Hacemos un punto de ida. Oye, pero si me lleváis en la micro me voy a cobrar, ¿o no? ¿O la manejo yo? ¿Cuál es el problema? Morocho está más helado que jefa, saludando a un trabajador.

la que nunca había leído era de esa de Tama Helado, que amante saludando a un colectivero con gente atrás en el colectivo. Lo único que yo espero, Diosito Santo, Padre Nuestro que estás en el cielo certificado, Dios te salve María Llena, que me imagino que ese colectivo debe ser de otro país. Debe ser un número extranjero eso. ¡Avance! Porque acá, en Chile, eso no pasa. Juan Alarcón Zamorano, yo, conductor de este programa, yo meto las manos al fuego por todos los colectiveros que me están escuchando, que la cosa no es así. Yo meto las manos, y por los conductores de micro también. Y los camioneros también. Y los de las aplicaciones también. Yo meto las manos al fuego. Y no me voy a quemar. 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Ya volvemos con la gran celebración. ¡Todo!

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1: En su Radio Carnaval ya son las 21 horas con 13 minutos.
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0: los que van a estar en el carnavalazo este próximo 14 de agosto junto a nosotros. No se olviden, el 14 de agosto nos vamos a San Felipe, el gran carnavalazo. Ellos son, adivinen, estamos en su radio carnaval, estamos recién comenzando. Buenas noches, bienvenidos.
1: Soy el mismo.
0: Los

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Está más helado que Abuelito de la Sombra. No, no. Está más helado que completo en el fin. No. Monocito en Jai Jai llovió con suerte 10 minutos. A las 5 y media y nada más. Espérate nomás lo que haga en más rato. Espérate nomás.

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0: estamos en vivo en su Radio Carnaval. No se olvide, 84-89-09-79. Quédese con nosotros, que aquí estamos en su Radio Carnaval. No se olvide, 84-89-09-79. Ese es nuestro número para que usted lo anote. Cuéntenos cómo va a estar la familia, si están tomando alguna cosita, van a celebrar algo, lo van a pasar bien, así que ningún problema. No se olvide, 84-89-09-79. Estamos en su Radio Carnaval. Y por último, no sé, están despidiendo las vacaciones de invierno, no sé, o están saludando a Eliana, Liliana y Mabel, que están de onomástico el día de hoy. Eliana, Liliana y Mabel. No quiero pensar que recién alguien está diciendo, ¡oh! ¿Estáis de cumpleaños, amiga? ¿Cuñada? ¿Señora mía? No sé, ahí, recién se están enterando. Mire qué lindo. Ya volvemos.
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2: En su Radio Carnaval ya son las 21 horas con 38 minutos.

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0: Oye, está lloviendo en Quintero, me dice. Me acaba de llamar mi mamá. Juanito, abrígate, Juanito, abrígate. Sí, mamá, sí, mamá. Oh, mi mamá. Abrígate, Juanito. Mamá, está lloviendo en Quintero. Está lloviendo en Quintero. ¿Dónde más está lloviendo? ¿Dónde más está lloviendo?
1: ¿Dónde están los solteros? ¿Dónde están los solteros? ¿Dónde están los solteros?
0: Monochito, aún no llueve en La Calera.
1: ¿Dónde están?
0: ¿Dónde, por qué? ¿Cómo creen que está lloviendo en La Calera?
1: ¿Los solteros? ¿Dónde están? ¿Los solteros? ¿Dónde están? ¿Dónde están? ¿Dónde están? ¿Dónde están?
0: Que está viendo el...
1: hacer una bulla.
0: Mauricio está inseguro.
1: Hacer una bulla.
0: Mauricio.
1: Hacer una bulla. Hacer una bulla.
0: Buenas noches, ¿cómo estás? Muy buena noche. Un saludo para la nueva integrante de la familia, Emilia. Acá desde Win, saludos a sus abuelitos, Yasmina y Ricardo.
1: Para que nos ayuden a cantar.
0: Saludos, chiquillos. Saludos allá en Win. Saludos, Win.
1: ¿Qué dice? ¿Qué dice?
0: Morocho, buenas noches. Estaba helado que cantaba Borrero.
1: Ay, sí, mi amor.
0: O abrazo suena. Morochito acá en el asiento. Todavía no. Ok. Morocho, ¿cómo estás acá en los Andes? No pasa nada, no pasa nada. Hay penaje, nada, nada. En Quintero está lloviendo. Eso quiere decir que se va a ir para allá, se va a ir para allá. Va a llover. Va a llover como la 11. Vaya a ver como la 11.

0: lo que fueron a que dice Chile.
1: Y ahora ya está fuertecita la lluvia.
0: Ah, ya. Ya, pues decidete, pues. Hay lluvia o no hay lluvia.

pide nuestro número 8489 0970.

0: Jamás lo he dudado, jamás lo he dudado. Jamás lo he dudado eso.
1: Me estoy mojando por dentro, Morochito.
0: Jamás lo he puesto en duda.

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1: Ah, qué bueno.
0: El WhatsApp

0: Casi nada. Oye, los vamos con la flaca ya. Al reggaetón de campo, así que agarra la yegua, bueno.
1: ¡Ágale! ¡Abrígate vos!
0: Le voy a ponerle el chef.

estamos. Monachito, ¿cómo estás? Me llamo Siri. Hola Siri, ¿cómo estás? Estoy esperando a un bebé, no le puedo creer. Le mando saludos a mi suegra Guadalupe Reyes y a mi suegrito Guillermo Ramírez, que está compartiendo un rato acá en la cocina, y quisiera que pusiera una canción. ¿Qué canción? Ellos están escuchando su radio carnaval. ¿Y dónde están escuchando en la carnaval? ¿A qué dedica el tiempo libre? Siri, cuéntame una cosa, ¿de qué parte son ustedes? Un saludo para su suegrita Guadalupe Reyes, que ya me dijo que iba a cuidar a la bendición cuando nosotros saliéramos. Muy bien, ahí la suena. Y también a don Guillermo Ramírez. Buena viejita, ay, ay, ay, viejo. ¿Y para cuándo tiene fecha? Oiga, más o menos, no es por ser cubuchendo, pero... ¿Para cuándo tiene fecha y para cuándo va a ser el bautizo? Para saber más. Para el 23 de noviembre hay fecha. Queda mucho. Oiga, disculpe, no es por ser metiche, pero estoy viendo la foto suya del WhatsApp. Para el 23 de noviembre, ¿y ya tiene esa guatita ya o en la...? ¿Cómo? ¿Con esa guatita para el 23 de noviembre son como quintillizos ya? No. Disculpe, hasta... Estaba mirando su foto del... Pero que mira... DJ, mira. Dice que tiene fecha para el 23 de noviembre. No será mucho, digo yo. Monochito, manden más agüita.

Monochito, la foto está editada. Me asusté, moiga. No me asuste, moiga. 23 de noviembre con esa guatita. Mínimo va a tener unos 10 niños, diría yo. Monocho, ¿cómo estás? Acá celebrando el 4 de julio. Saluditos para Dana y... Erin. Saludos para Dana, saludos para Erin. De parte de mi gran querido amigo, el hombre, el metrosexual de Estados Unidos. El hombre que no toma cuando duerme.

hecho, mira, con 4 caños viendo, mira, me está mandando un video, mira. A ver, a ver. Ah. Perro, cierra la boca, por favor. Ni se te vaya a ocurrir abrir un poco el vidrio del auto. 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Hacemos una pausa, chiquillos. Ya volvemos.

0: Antes que nos vamos a la pausa, chiquillos, les voy a dar una recomendación para todos los que me están escuchando. Cuando me envíen un saludo, coloquen su nombre y también coloquen de qué parte nos están escuchando. Y también, obvio, tienen que colocar quién está enviando el saludo. Hola, Juanito, mándanos un saludo a mi suegra. Y ahí quedamos tirados y ya, y diferentes cuando dicen, hola Juanito, me llamo Peter, quiero mandar un saludo a mi suegra Joana que estamos compartiendo. Ahí, cámbiala, güey. Ay, que les tenga que estar diciendo todo. Ya, me voy a tomar un vasito de agua que tengo acá y volvemos.
1: 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En Carnaval FM son las 22 horas con 8 minutos. 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

0: ¿Están listos y preparados esta noche?
1: Ando de borrachera.
0: ¿Están listos para preparar una noche llena de movimiento?
1: Ando de borrachera.
0: ¿Están listos con el vaso ya listo, cargadito? Que aquí nos paramos hasta las 10:30 mínimo. ¡Estamos listos! Saludos para todos los que están escuchando Radio Carnaval en todo Chile. En el norte, en el sur, zona central. ¿Listo, compadre? La pista suya en su Radio Carnaval.

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1: Saludos para todos ustedes a esta hora de noche. Morochito cariño desde Estados Unidos, aquí Chile, sos grande Morocho, celebrando la independencia junto a mis hijos Nico y Callito, Ulrica y Clarita. Un gran saludo chiquillos, muchas gracias por estar escuchando allá en Estados Unidos. Un gran saludo para todos los que están celebrando el 4 de julio en cariño de Estados Unidos, aquí. Saludos celebrando la independencia junto a mis hijos Nico y Callito, Ulrica y Clarita. Bueno, muchas gracias, chicos, muchas gracias. Bueno, compadre Monochina, aquí con su compadre Luchín. Acá en Salamanca con mi cuñado, el Carlos, alias el Cotito. Chuba más Corilla Blaya, Dios. Aquí Monochín trabajando en mi casita. Y ahora tomándonos algo y haciendo un asadito. Mire que no. Morocho hace cualquier ser. Sí, le voy a mandar un saludito a mi mamita, la Juanita, que siempre escucha la radio. Y por supuesto, y felicitar a mi hermanita menor, la Dagi, que sacó su licencia de conducir. Bueno, Morocho, ¿cómo estás? Un gran saludo para acá, César Campuzano. Se escucha súper bien la radio, está muy buena la música. Aquí estoy sentadito en mi sillón escuchando tu buen programa junto al DJ. Por si estás preguntando igual que anoche, se escucha perfecto. Además, mandé un saludo a mi garota. Bien. Morochito, también a 9 días de la llegada de mi primer nieto o nieta. Será sorpresa. Igual, vamos a animar a Estados Unidos bautizo, ¿eh? ningún problema.
2: Morocho, entonces va acá para San Felipe, va a llegar a la
1: 11.
2: ¿Qué, 59?
1: Sí. Más o menos.
3: Es mi tío Morocho, mírenlo.
1: Ah.
3: Es

0: Morochito, un saludo para acá, la Mari de Pudahuel. Muchas gracias. Hola, Morocho, soy Aníbal. Usted podría mandarle un saludo a mi compadre Bernardo Pérez, que hoy está de cumpleaños.
1: Pero por supuesto, que...
0: Estamos acá en Miraflores Alto. Cumple 57 años. Un gran saludo para Bernardo Pérez.

0: compadre.
1: Buena.
0: Ahí estamos puente alto, compita.
1: Buena.
0: Junto a mi amor, estamos haciendo un asadito los dos.
1: Ya.
0: Algo poco.
1: Sí.
0: Tomando unos traguitos.
1: Bueno.
0: Oiga, Morochito, ¿por qué no detiene en la quinta región la lluvia? Mira que recién prendimos la parrilla, por ya. favor. ¿Ah?
1: No, no.
0: Y ya los largamos, pero a topar.
1: Ya, no, te creo. Bueno, muchas gracias. 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
1: En Carnaval FM son las 22 horas con 36 minutos.
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1: Sí, muchas gracias.
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1: Un saludo.
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1: Son las 22:54 minutos.
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1: Recuerden que dije yo que iba a estar lloviendo a las 11.
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1: a las 11?

0: Eso, juega. Eso, esa es la verdad. Es un niño. Eso, juega nomás.
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cansei. Vamos a tocar a... Vamos a cambiar la música a esta hora de la noche. Vamos. A esta hora de la noche vamos a cambiar la música.

0: programa está grabado. Hoy día es viernes en la carnaval. Está. Este programa está grabado.
1: Está grabado. Igual que el mensaje que... ¿Cómo que está grabado? Está grabado. Le estoy mandando el mensaje.
2: Buena, Morochín, aquí llegó la pesadilla Joshua. Buena, Michelle. Qué bacán, Michellecito, dale, con la que va de viejo. Aquí estamos con la Jessica, un saludo cumplita para usted ahí, para el equipo y para toda la gente que está escuchando esta radio. Arre, con la que barre.
1: Eso.

0: sé, weón. Si me preguntan, no sé, pero después me acuerdo que estoy trabajando y se me pasa, weón. ¿Qué puedo hacer, weón? ¿Puedo tener que llamar a Chabulín Colorado, no? ¿Ustedes que se le ocurren que uno, mi compadre, se pone un fire ahí? Ustedes están en la casa, oye, está buena. Ustedes son malos con nosotros. Sí que me estoy dando cuenta de que cada fin de semana ustedes son malos con nosotros. Ustedes nos dicen, Morochito, está buena la música, sí, está buena. Pero ustedes están ahí en un asadito, están tomándose una cosita con el vasito. Y uno aquí, un a puro tecito con canela, vos, compadre. Mientras ustedes, no, está buena, compadre, sigue, vos, dale, Morochito, dale. Yo después me acuerdo, ¿dónde me han dicho eso? Juanito, dale. No pares. Ok. No soy una máquina, duro 5 horas. En el programa. No, déjeme terminar.
1: Hola, tómate un té bien cargado, con ya. Malicia.
0: ¿Cómo?
2: Hola, Juanito, buenas noches. Oiga, ¿usted cree que las gallinas mean?
0: ¡No! ¡No me quemé! ¡No me quemé! ¡No! ¡No voy a ser así!
3: Morochito, aquí le habla el gatito Félix.
0: ¡Buena, gatito!
3: Mándale un saludo al chulo.
0: ¡Al chulo!
3: Hermano, que está de cumpleaños, pero si no se raja nada, parece pistola de museo. Le rajo todo yo. No. Mándenle un saludo al chulo,
0: mo. Ya, compadre.
3: Morochito, que esté de cumpleaños.
0: ¡Saludos al chulo!
4: Muy buenas noches, Morochito, ¿cómo está?
0: Muy bien.
4: Por acá, Alejandro Godoy, desde Arica. Escuchando la señal online de la Radio Carnaval.
0: ¿De Arica?
4: Y muchas gracias por darnos siempre esa alegría todas las noches.
0: Sí, mira,
4: especialmente Arica. Los fines de semana.
0: De Arica.
4: Le agradecemos, tenemos un poquito de nuestra quinta región acá en la...
0: Muchas gracias.
4: En la 15ª región.
0: Vale.
4: Así que muchas gracias. Queremos saludar especialmente a Maricel Tapia, nuestra cuñada.
0: Ya.
4: Que estuvo... Te visita por acá por Arica, llegó hoy día de vuelta al melón, así que ojalá haya llegado sin ninguna novedad.
0: Qué bueno.
4: Muchas gracias por esta visita, esas 2 semanitas que estuve de vacaciones por acá.
0: Mira qué
4: esperamos
0: bueno.
4: Haberla atendido muy bien, así que muchas gracias, Morochito.
0: Qué bueno.
4: Y se despide de acá, de la quinta región, o sea, desde Arica,
0: sí, bueno.
4: La puerta norte de Chile, Alejandro Godoy.
0: Vale, saludos. Sácate copete, güey. Saludos a toda la gente de Arica, güey. Haciendo patria, buena Arica, güey. Mira, nos están escuchando, buena Arica.

0: Oye, Morochito, donde te dicen dale, dale, es cuando pasáis por de la perversa.
1: Acá en Bello Dono te está esperando, Morochito, así que ahí te está esperando ahí un copetito para que viva.
2: Buenas noches, Morocho, aquí en Putaendo. No ha llovido nada, nada, nada. ¿Qué pasa? Ya va a llegar, ya va a llegar.
3: Muy buenas noches.
2: Buenas noches, amigo.
3: Tengo buen turno, amigo.
2: Muchas gracias, amigo.
3: Aquí escuchándolo como siempre, todos los días. La mejor música que
2: muchas gracias.
3: Y mejor periodo.
2: Muchas gracias, amigo.
3: Mira qué lindo. Si colocar en la pandilla tropical.
2: Ya, amigo, ya la abuse, amigo, enchúpate.
3: Amigo,
2: no, está bien, amigo. Muchas gracias.
4: No sé, y así, Moroso. Dale, dale, dale, que tengo.
2: Ustedes me incitan a que uno tome. A ver qué hay por aquí. No tenemos nada, solamente tecito con canela. ¡Oh! Y ahora, ¿quién podrá combinarle un hielito que no tenemos?
5: Aquí en el Guape está lloviendo, somos, está lloviendo por todos lados.
2: ¡Buena, Diego!
5: Aquí en el Guape está lloviendo, somos.
2: ¡En el Guape! ¡Buena, Diego, bolsero!
6: ¡Bolsero!
2: ¡Bien! Este sí que es viejo bolsero. ¡Saludos, viejo bolsero! 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Son

0: Volvemos al tiro.
1: Vamos a hacer una pausa más corta que viraje de laucha, así que... Sí. ¿Han visto una laucha hacer un viraje? Eso me lo contaste tú, fómela.
2: 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Esta es la hora. En la Carnaval, 23 horas con 15 minutos. 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

0: Ibiza.
1: Salón para todos los que están trabajando a esta hora de la noche. Salón para todas mis chiquillas que están trabajando en costura hasta ahora. ¿Cómo fue el nombre que me dijeron otra vez? No era costurera, bueno, diseñadora. No, se

Morochito, mándale un saludo a los Carvajal por acá. Morocho, mándale un saludo a los Carvajal. Bernales, el de Los Vilos, estamos acá escuchando acá en Los Vilos. Saludos a San Johnny y a la Paula.

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2: Chicas, antes que nada, tengo que decirles una sola cosa. Que ustedes son lindas,
3: sí.
2: Hermosas,
3: ricas.
2: Encantadoras,
3: sí,
2: ricas.
3: Pues sí, no.
2: Pero tienen un defecto.
3: No, no, no, no.
2: Sí.

Nosotros acá en Puente Alto, nada de lluvia. Los que están en la casa, los que están tomando una cosita, levante la mano con el copetito. A la 1, a la 2, a las 3 nos vamos a tomar el copetín al seco.

aquí dice Monochito. Aquí dice Monochito, mira, escucha. Aquí.

0: Ah! 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
1: Gracias. 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
1: Esta es la hora. En la Carnaval, 23 horas con 50 minutos. 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

0: ustedes se quieren ir a acostar.
1: Un, dos, tres, cuatro.
0: Oh, entonces les queda. Díganme, porque de eso depende. O hace mucho frío y nos vamos a acostar. Tranquilito esta noche.
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0: Mi mamá dijo que hace frío en Quintero.

Según lo que estoy viendo acá, 80% a las 4 de la mañana, a las 2 de la mañana Maipú, 80% a las 2 de la mañana Maipú, 4 milímetros van a caer. Va a estar cayendo gota hasta las 8 de la mañana, 0,3 milímetros nomás. ¿Dónde está este viejo allá en Puente Alto? A ver.

Antes que nos vamos, tengo que mandar un saludito a esta hora de la noche. Monochito, ¿cómo estás? Te saluda desde Rancagua. Qué bueno. Saludos a Rancagua. Te quiero pedir un gran favor. Si tú me puedes saludar a mi sobrino Joaquín Alegría, que hoy está de cumpleaños. Cumple 20 años. Que Dios lo siga bendiciendo con la vida y la salud. Es un niño muy lindo y estudioso. Le saludo a su tío Anthony, Leo, Carola, a su papá, primos y todos los que están aquí. Estamos haciendo una asadita acá en Rancagua. Monocho, si querís, ven. Chala, ahorita que ven. Si me hubiesen dicho temprano, colocamos en piloto automático aquí. Así que un saludo para toda la gente de Rancagua. Que está celebrando.

Morocho, buenas noches. Un saludo para la nueva integrante de la familia. Emilia. De acá de Buin. Sus abuelitos, Yamina y Ricardo.

0: Cumplimos a lo morocho 5 horas. Y sin parar. Y de una.
1: ¡Ya! ¡Y esta fiesta! ¡Comienza!
0: ¡Chao, chiquillos! ¡Buenas noches, Chile! ¡Que estén muy bien! Espero le hayan pasado bien, ¿eh? Cuídense, nos escuchamos el lunes. Cuídense del agüita y del frío. Y que el lunes sea un buen inicio de clases entre la segunda parte.

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Esta es la hora. En Carnaval FM son las 0 horas con 13 minutos. 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
1: Esta es la hora. En Carnaval FM son las 0 horas con 33 minutos. 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

0: 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Esta es la hora.
1: La hora exacta en su Radio Carnaval. Ya es la 1:00 a.m.
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Esta es la hora. En la Carnaval es la 1:40 a.m. No estás solo. 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

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Esta es la hora. En su radio regalona son las 2 de la madrugada con 6 minutos. 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

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Esta es la hora. En su radio regalona son las 2 de la madrugada con 30 minutos. 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

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Esta es la hora. Esta es la hora en su Radio Carnaval, 3 de la madrugada con 4 minutos. 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

0: que ustedes son lindas,
1: sí.
0: Hermosas,
1: ricas.
0: Encantadoras,
1: ricas.
0: Pero tienen un defecto.
1: ¡Dame, no, no, no!
0: Sí.

Pachuco bailarín, marca el paso. ¡Yeah!

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1: Esta es la hora.
2: Esta es la hora en su Radio Carnaval, 3 de la madrugada con 35 minutos.
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Esta es la hora. En su Radio Carnaval son las 4 de la madrugada con un minuto. 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
1: En su radio Carnaval, son las 4 de la madrugada con 31 minutos.
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Esta es la hora. En Carnaval FM son las 5 de la madrugada con 3 minutos.

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1: 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Domingo 5. Bertita, saludos para todas las Bertitas que están de onomástico. Un abrazo grande para ellas y para usted también, a través de la 98.1, en este domingo maravilloso, con solo éxitos a esta hora, en Carnaval de Recuerdos.
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Dicen que la gente mayor sobra en todos los sitios. Mi abuelo ya sabía esto hace mucho tiempo. Por eso, un día hizo su maleta y se marchó. Quizás para no estorbar.

0: 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Esta es la hora. En su Radio Carnaval ya son las 11 de la mañana con 3 minutos.
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1: 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Ahí estamos, siempre con Carnaval de Recuerdos y estos éxitos en este domingo especial. Saludo a usted, mamita, a usted, papito, a la familia carnavalera. 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
1: ¡Sí! ¡Carnaval, carnaval! No se olviden que pasadito a las 12, vamos a tener la cita con ellos, con los tres paladines. Patricio. Sí, René y Jaime Toá. 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Pasadito a las 12 de la tarde. La cita de los recuerdos de la efeméride y mucho más en tu Radio Carnaval. Seguimos con más recuerdos en este domingo 5 de julio.
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1: Y llegó julio.
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1: Esta es la hora.
2: En su radio Carnaval ya son las 11 de la mañana con 31 minutos.
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0: vamos. Estamos listos. Domingo 5, ya pasaron los primeros 5 de este julio. Llegó julio con todo. Saludos para que usted lo siga pasando súper bien. Se viene con la cita, se viene la cita de los recuerdos. Jaime Pérez, René Luis y también Patricio Muñoz. Para informarle, para entretenerle, para conversar, una conversación diferente, una conversación plena, con recuerdos, anécdotas, cositas por aquí, cositas por allá. ¿Qué recuerdos nos traen los chicos, ah? Un abrazo. Sigue en la sintonía 98.1. Mauricio Javier Muñoz Miranda, Ñañito Becho Becho para servirles. Siga con la Carnaval, la número uno. Carnaval, carnaval. Hasta el próximo domingo. Un abrazo grande, grande, grande, grande. Gracias. Nos encontramos en otra oportunidad. Abrazos. Que Dios me los bendiga mucho. Cuídese, cuídese, cuídese.
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0: Chao, chao, chao, chao, chao, chao.
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0: Ahora en su Radio Carnaval, 12 horas con 3 minutos.
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0: Hola, buenas tardes nuevamente el día domingo con la cita de los recuerdos y la música. Estoy aquí con mis amigos, tres amigos tengo aquí. Mi amigo Panchete, el que nos dirige, el jefe de aquí, no, que nos ve.
1: Buenas tardes, volvió la alegría, bueno, volvió a este programa. Alegría,
2: menos, claro, mal, menos mal.
0: Don Patricio Muñoz y don René Lue. ¿Cómo estamos, amigos?
2: Muy bien, muy contento de estar aquí otro domingo en Radio Carnaval.
0: Carnaval con la cita de los recuerdos y la música.
2: Exactamente, recuerdos y música. Ojalá que la gente nos escuche, que le guste lo que estamos haciendo, porque es historia y música. Y además...
1: Ay, pero la gente, disculpe, nos está escuchando, porque tengo entendido que el otro día una señora los reconocieron, incluso en un café les pidieron una fotografía, porque escuchaban todos los domingos el programa.
2: casi. Ahora, lo que importante es que hablamos de historia y música, o sea, hablamos de canciones con su historia y también de historia aparte, de cosas que nos interesan y que yo creo que también le pueden a ustedes importar. Así que ojalá que sea entretenido y que lo pasen bien.
0: Don Patricio, experto en fútbol, experto en el mundial. ¿Qué cuenta? ¿Cómo está, don Patricio?
3: Buenas tardes, amables oyentes, País Deportivo. Como decían los relatores antiguos, un homenaje a aquellos que partieron y algunos que todavía están acá en los canales de televisión y la radio y telefonía chilena.
1: Es como que estuviéramos con Pedro Carcuro aquí en el programa, prácticamente.
0: Carcurito.
3: Nos falta la chaqueta blanca, ¿no?
1: Ah, yo pensé que nos faltaba el sapo.
3: Bien, disfrutando el mundial, un mundial de buena calidad. Sobre lo esperado, con 48 países. El próximo mundial, ojo, vamos a clasificar porque van a ser 64 países. La FIFA quiere ampliar porque ha sido todo un éxito monetario, financiero, musical, futbolísticamente.
0: Un tremendo negocio, ¿no?
3: Pero la verdad que y el nivel de los equipos ha sido muy bueno. Nada que decir. Solamente la decepción de Ecuador, que siempre... Lo conversaba con Gianni antes del programa, me recuerda a Chile. La clasificatoria de 2002, Japón-Corea, le hicimos un partidazo a Brasil, un baile, una exhibición de fútbol, Chile 3, Brasil 0, Estadio Nacional, y quedamos últimos en el Japón-Corea. Ecuador me recordó lo mismo, un equipo con Alemania, con impronta, con entrega, con gol, Becachese tirándose arriba en la tribuna, abrazar a su señora, qué sé yo, y pierde sin pena ni gloria con México. Una decepción lo ecuatoriano. Un país al cual aprecio mucho, estuve ahí en Manta y en Guayaquil en su tiempo, gente bellísima, pero perdió sin pena ni gloria y se va a Quito.
0: Y los africanos que perdieron con Bélgica. Tres, pues iban ganando 2-0.
1: Lo tenían ganado, sí, 85 minutos.
2: Yo creo que esa es la falta de experiencia frente a un mundial. Porque fíjate que faltando 6 minutos, ir 2-0 y además manejando el partido. Le falta ahí esa experiencia mundialista, esa tranquilidad para enfrentar esto, porque no tenía por cómo ganar.
0: Vamos a empezar el programa con temas del cerca de cuando fue el mundial en Chile. Vamos a escuchar a los Ramblers. Con ese empezamos. Ramblers, no toques esa canción.

0: tema que escuchábamos, igual que muchos temas de los cantantes chilenos eran covers. Este tema era de un cantante norteamericano que se llama Benny King y se llama Da Play That Song. No le pego mucho al inglés, pero a eso más o menos no toque esa canción. Sigo. Me está interrumpiendo en inglés. Alguien sí me puede interrumpir. Entre paréntesis, fíjate, yo cuando viajo hablo el inglés que te enseñaron, no, más que como Tarzán hablo inglés yo. Hablo muy poco inglés. Bueno, pero nos convoca este programa.
1: Perdón, a propósito de eso, qué difícil es estar en otro país y no entender el idioma. Yo pensé que estuve en Brasil hace poquito de vacaciones. Yo pensé que se me iba a hacer muy fácil conversar en portugués, en portuñol. Y la verdad que quienes nativos de allá hablaban el portugués muy fluido, muy rápido. Entonces era muy difícil de repente poder entablar una conversación. Ahora, como están preparados ellos para el turismo, en Búzios además hay muchos argentinos, casi la mitad de la población de Búzios es argentino. Hay colombianos también, entonces en los hoteles, en restaurantes uno podía conversar, digamos. Se entendía con quienes hablaban el español, pero con quienes hablaban netamente el portugués, era difícil entender algunas cosas, uno como que se frustra de repente.
0: El inglés básico, los pequeños inglés, o sea, no es tan difícil. En Europa, por decir, pero donde es difícil es en Francia, porque ahí no hablan inglés ni hablan español.
1: Claro.
0: Ahí, si no hablan francés, estás mal. Bueno, vamos a continuar. Este programa nos convoca, lo conversamos la semana pasada, de hablar de la Isla de Pascua o Rapa Nui. Así que le doy la palabra a mi amigo René primero para que hable algo y después a don Patricio que hablemos de Rapa Nui.
2: Bueno, yo creo que para muchas personas en Chile, Rapa Nui es una isla, la de Pascua. El nombre real.
0: ¿Están aislados ellos?
2: El nombre, sí, pues están, ellos están. Mira, la isla está a 3.700 kilómetros de Chile. Es una distancia gigantesca para un territorio anexado.
0: El ombligo del mundo.
2: Luego está a 2.000 kilómetros de cualquier otra isla más cercana o territorio más cercano. Por tanto, se considera efectivamente la isla más aislada del mundo. Sí. Efectivamente. Y el nombre, bueno, Rapa Nui es el nombre real, porque Isla de Pascua es un nombre que le puso uno de los europeos que llegó a la isla el Domingo de Ramos.
0: El holandés.
2: El holandés que llegó justamente el domingo de Pascua.
0: 1788.
2: Y le puso Isla de Pascua.
0: Sí,
2: pero la verdad es que es Rapa Nui. Ahora, Rapa Nui tiene una historia mucho más antigua. Porque ustedes saben que tienen ahí, bueno, los famosos Moai, que son estas estatuas de piedra, cuya construcción o cuyo levantamiento todavía es objeto de estudio. Hay muchas teorías, pero todavía son objeto de estudio. La cosa importante es que Isla de Pascua, Rapa Nui...
0: Perdón, tengo que interrumpir. ¿Ellos no le llaman Rapa Nui? Tiene otro pito, no sé cuánto, tiene un nombre.
2: Te pito de Genua. Sí. Pero eso es el ombligo del mundo. Pero es como decirle Valparaíso, la joya del Pacífico. No. El nombre es Rapa Nui. Rapa Nui. El Te pito de Genua es como la expresión de lo aislada que estaba en el mundo. O lo central que era para los Rapa Nui esta isla en el mundo. Bueno, lo que quiero decir es que vamos a hablar más, pero para no yo tomar toda la palabra. Es que es muy importante Rapa Nui para Chile. Hablaremos ya de la anexión que hizo Policarpo Toro, que eso lo puede contar el Patricio, porque Policarpo Toro es más marino. Pero además, eso significó no solamente tomar esta cultura milenaria, donde hay muy extraordinario, sino que tomar una isla que se significó solo por el hecho de tenerla 720.000 kilómetros de zona exclusiva marítima. Eso amplió, y que Chile pasara a ser un país tricontinental. Somos un país con continente oceánico por Isla de Pascua, la Antártida por el territorio antártico y, bueno, el territorio americano. Así que es una isla muy importante en términos de territoriales, en términos culturales, históricos, y además tenemos todavía deudas pendientes que ya hablaremos durante este transcurso de la jornada.
3: Bueno, hablar de Isla de Pascua también es hablar de historia de Chile. Tal como lo adelantaba René, don Policarpo Toro, capitán marino, anexa o hace posible, incluso pagando dinero de su peculio junto con el Estado de Chile, en el gobierno de José Manuel Balmaceda, anexa Isla de Pascua al Estado de Chile.
0: 1888.
3: Esto tiene una importancia relevante en forma geopolítica, como la adelantaba René.
0: El 8 de septiembre, 8 de septiembre, ¿no?
3: 9 de septiembre.
0: 9 de septiembre.
3: En términos geopolíticos, en términos recursos naturales, todo lo que da derecho, digamos, a la zona económica exclusiva, más el mar territorial, el mar presencial, etcétera. Y tiene una relevancia enorme. Policarpo Toro, nacido en Melipilla, el año 1856, marino, ingresa a la escuela naval el año 1870. Y él emprende un viaje de instrucción con la corbeta O'Higgins y queda deslumbrado con la Isla de Pascua. Queda por su belleza natural, su lugar, y es lo que hablamos, las cualidades estratégicas, geopolíticas, etcétera. Y decide él emprender esta maravilla, digamos, de poder anexar el estado, la Isla de Pascua al Estado de Chile. En estas tres islas principales, la Polinesia, que son Isla de Pascua, Papete, que es estado del Estado francés, y Hawái, que es el estado de Estados Unidos. Así que una larga historia, hermosa. Policarpo Toro fallece en Santiago a los 65 años, pero queda marcado a fuego en la historia de Chile como el precursor, el autor, digamos, de que Isla Pascua sea chilena.
0: Vamos a continuar con un tema de la época del 80, Burbujas de Amor, con Juan Luis Guerra.

0: estamos hablando de la Isla de Pascua y del gran artífice de que la Isla de Pascua sea chilena, que es don Policarpo Toro. Don Policarpo Toro, él le mandó una carta primero al presidente Balmaceda, y creo que el presidente Balmaceda lo recibió y ahí lo autorizó para que tomara la Isla de Pascua el año 1888. Fíjate que tuvo un gran problema. ¿Por qué dices tú que los pascuenses no nos quieren a los chilenos? Porque los chilenos dejaron abandonar la Isla de Pascua porque posteriormente, el año 91, hubo una guerra civil en Chile que causó muchos problemas, y el presidente que autorizó a Policarpo Toro que se hiciera, que, ¿cómo te dijera?, que llegara a un acuerdo con el rey de la Isla de Pascua para incorporarla a territorio chileno. A Policarpo Toro lo detuvieron por apoyar al presidente Balmaceda después de la Revolución del 21. Policarpo Toro estuvo preso hasta el año 1893. Bueno, quedó abandonada la Isla de Pascua y la tomaron, lo conversamos la semana pasada, una empresa norteamericana inglesa que lo explotó a los pascuenses hasta el año 1954. Y ahí le cortaron, la concesión de la crianza de ovejas. Pero hay un problema más grave. Fíjate que los pascuenses no deberían estar, sentido con los chilenos, porque los chilenos los salvaron a los pascuenses, porque cuando llegó Policarpo Toro habían 111 pascuenses, la mayoría mujeres, porque era un centro de donde iban a buscar esclavos para el Perú. El presidente, en el año 1954, Perú abolió la esclavitud. Entonces faltaba mano de obra. Entonces iban barcos a la Isla de Pascua, nuestros hermanos peruanos, iban barcos a buscar pascuense para esclavizarlo en el Perú. Entre ellos, uno de los esclavistas era nuestro gran héroe peruano, don Miguel Grau. Fue dos veces a la Isla de Pascua a buscar esclavos. Después, a finales del, después de la Guerra del Pacífico, los chilenos trajeron nuevamente a los pascuenses que estaban en el Perú y los devolvieron a la Isla de Pascua, pero ya venían enfermos, venían con varias enfermedades. Entonces los pascuenses no debían ser tan ingratos con los chilenos, porque los salvamos de la esclavitud que estaban
1: ahora
0: otros países.
1: Sí, pues. Ahora, pongámosle también un poquito a eso condimento.
0: Sí.
1: Yo creo que tengo una pequeña distinción con lo que tú acabas de decir. Cuando Chile toma Isla de Pascua en 1888, en este acuerdo de
0: voluntad,
1: que firma un acuerdo de voluntades que firma Policarpo Toro, el chileno marino, con el penúltimo rey de Isla de Pascua, que era Atamu Tequena. Cuando firman este acuerdo de voluntades, Chile se hace cargo de la Isla de Pascua. Y a los 7 años, en 1895, entrega la isla...
0: La rienda
1: a esta hacienda ovejera. ¿Qué significó esto para los pascuenses? Que esto no es menor. Significó estar constreñidos solamente al pueblo de Angaroa, que es un tercio de la isla. Los otros dos tercios estaban prohibidos para los pascuenses, y ellos eran sometidos efectivamente a muchas vejaciones por parte de los dueños de la hacienda ovejera, Williamson Balfour. Entonces, esos 70 años de donde hubo además 60.000 ovejas, esto fue un drama muy grande, porque además, por ejemplo, los isleños no podían ir a lo que hoy día es esta maravillosa zona.
0: Perdón,
1: de...
0: pero eso lo conversamos el otro día, René, pero te digo una cosa. Ellos llegaron al canibalismo. Cuando llegó Policarpo Toro, ellos ya eran caníbales. Era tanta la pobreza, no, el hambre que había ahí en la Isla de Pascua, porque se formaron dos grupos. Uno estaban en el sur y otro en el norte. Y se peleaban entre ellos y llegaron al canibalismo. Incluso ya dormían en cuevas, no tenían chozas. Sí. Era una pobreza absoluta.
1: Sí, pero pasa, entonces tú me dices a mí, ¿por qué tiene que tenernos buena? Sí, después.
0: Porque lo salvamos.
1: Después le entregamos esto a los ingleses. Estamos hablando de 70. Entonces, lo que yo digo.
0: Este es un foro para el rato,
1: lo que yo digo, perdón, es que de dulce y de agraz. Hay cosas buenas que hicimos y cosas malas.
0: Y ahí la
1: recién el 66 con la ley Pascua y el gobierno de Eduardo Frei Montalva, ahí cambió la historia de Chile.
0: Cambió la historia totalmente.
1: Con ello. Y ahí sí que yo creo que Chile aportó muchísimo.
2: Bueno, a contar de los años 70 esto cambia. Tuve la oportunidad de visitar la Isla Pascua el año 1988, producto de la conmemoración de los 100 años de la anexión a Chile. Viajó la fragata Lynch, el destructor blanco, la Janequeo y aviones para la isla a conmemorar los 100 años. Y el ataúd de la sepultura de Policarpo Toro estaba en el Cementerio General.
0: En Santiago.
2: Y lo traslada el Blanco Escalada a la isla en medio del jolgorio de la celebración de los 100 años de la elección. Y fue una ceremonia muy, muy hermosa. Ya el Estado estaba tomando carta en el asunto en la isla. Recuerdo que había un gimnasio construido por la Dirección de Deportes de ese tiempo, la DIGEDER, y bastantes subvenciones, pero nunca hay un conformismo total. De hecho, tengo un amigo que se llama Jorge Álvarez, le mando un saludo, viene llegando de ayer recién de Isla Pascua, me tiene algunas primicias, me dice que los precios, vamos, eran mucho más caros cuando estaba frío. Dos veces más cara la bencina de lo que está acá, los productos básicos, que hay bastante adelanto, no se ven casas precarias, digamos. El Estado de Chile envía la construcción, le paga a constructores allá para que, pero siempre hay un dejo de esperanza, lo que yo observé en ese tiempo que estuve allá, de que Isla Pascua pasa a ser del Estado francés, con los privilegios que goza Papete, por ejemplo, con su isla satélite turística, etcétera. Pero ahí está, nuestra, el Estado ha tomado conciencia, como decía René, de los 60, 70, de la importancia de la Isla Pascua y le ha prestado apoyo. A lo mejor no es el Estado el apoyo que ellos quisieran, digamos, pero siempre hay una corriente en Isla Pascua de...
0: Ellos tienen privilegios que no tienen los chilenos, sí,
2: correcto,
0: estudian gratis, pero fíjate que nosotros les sacamos hasta la basura allá.
2: Pero
0: ellos no tienen ni basura, porque sí, los barcos chilenos van a sacarle la basura.
2: Correcto, y el abastecimiento también de la Armada de Chile.
0: Sí,
2: una precisión.
0: Lo pagan en avión.
2: Reafirmando lo que decía René, el Policarpo Toro observa todas estas anomalías que habían respecto de los pascuenses. De hecho, habían 120 habitantes. De
0: 111.
2: Cuyas, bueno, 100, colegas. 25 eran mujeres, vale decir que sí. Isla Pascua iba el camino a la extinción de la raza Rapa Nui, digamos. Y en ese contexto, Policarpo, yo anexa a Chile y ya cambia un poco el tema. Bueno, de dulce a grá, igual que los matrimonios, sí. Chile ha tenido una historia larga con Isla Pascua, pero en este momento está en buen pie.
0: Oye, vamos a continuar con la música con Chico Trujillo.

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1: Esta es la hora. Esta es la hora en su Radio Carnaval, 12 horas con 33 minutos. 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
2: El tema que escuchábamos antes de ir a comerciales es un tema, una muy buena versión de un tema muy antiguo de la época del 40, de la orquesta Matancera. Después la hizo popular en Chile, en la época del 50, la orquesta Guambalí. Pero para mí la mejor versión es la que escuchamos antes de los comerciales, que es Chico Trujillo. Bueno, hablando de la Isla de Pascua, yo tengo un amigo, Juan Estay, que él tiene un centro turístico en la Isla de Pascua. Él puede hablar muy bien lo que hemos conversado. Fíjate que yo he estado en convivencia en el casamiento de su hijo con mucha gente de la Isla de Pascua. Entonces, yo no tengo nada personal contra... O sea, no estoy contra ellos. Estoy viendo solamente la historia. Y la historia te dice que ellos son un pueblo muy privilegiado comparado a nosotros los chilenos. Suponte, mi hijo, yo les pagué la universidad. Les pagué cuando vivía en Santiago, mi hija vivía en Viña, yo pagaba, ¿no? Todo. Ellos vienen gratis los porque pertenecen a los pueblos originarios. Los pueblos originarios, tú sabes que tienen una ley especial. Ellos no pueden vender los terrenos. Y te voy a contar algo, mira. Fíjate que cuando se creó la ley, la CONADI, durante el gobierno de Elwin, estaba dividido el Consejo de Ancianos. Porque esos terrenos de la Isla de Pascua tienen mucho dinero para los hoteles internacionales, para las empresas internacionales. Entonces querían hacer resort, campos de golf, todo, y el Consejo de Ancianos se dividió. Pero la CONADI no le permite eso. Ellos tienen privilegios, pero también tienen restricciones.
3: Sí. ¿Ya? Lo que pasa, Jaime, es que más que restricciones, lo que se pretende con esa ley, con esa normativa, es que efectivamente no haya, que el poder del dinero no compre los terrenos que son tan preciados y se mantengan básicamente dentro de los mismos clanes.
2: Lo que dijo el rey, familias. El rey cuando le
3: llegó, claro, el... Cuando dice, claro, dicen que cuando el rey Atamutequena firma este acuerdo de voluntades con Policarpo Toro, le entrega efectivamente una parte de la tierra y saca tierra pasto, con pasto. Y entonces corta el pasto y se lo entrega a Atamutequena. El acuerdo de voluntades fue firmado en Rapa Nui y fue firmado en castellano. Y en el castellano, según los chilenos, habla de cesión de soberanía. Y en el caso de Rapa Nui, que habla de protección, de educación,
2: la tierra,
3: en
2: la fin. Tierra.
3: Entonces, ¿qué dice Atamutequena? Al entregarle el pasto y no la tierra, dice, bueno, te entrego en el fondo la soberanía, no la soberanía, te entrego la cesión de la administración de esta tierra, pero no la tierra. Bueno, y la tierra pasa a ser un tema sagrado en Isla de Pascua. Hoy día tú, o sea, es muy difícil que haya, de hecho, digamos, cuando hay negocios con tierra o empresas extranjeras que trabajan en la de Pascua, lo hacen con pascuenses. Tienen que estar vinculados los pascuenses. No pueden ceder el terreno ni venderlo a otro. Ahora, yo sí creo que estos últimos 60, 70 años de la historia de Chile con Isla de Pascua es extraordinariamente positiva para Isla de Pascua. Yo creo que efectivamente la calidad de vida, allá no hay pascuenses pobres, allá no hay gente que no quiera desarrollarse, la vida cotidiana, las casas, los servicios, es realmente extraordinario. O sea, yo creo que efectivamente como calidad de vida es por lejos la que tiene más hoy día posibilidades. Entonces yo creo que Chile, después de 60 años que lo hizo muy mal al arrendar 2/3 de la Isla de Pascua a esta hacienda británica ovejera, lo hizo muy mal, sometió a los pascuenses a Angaroa. De hecho, este hermosísimo balneario que es muy famoso, que no, el Anaquena, no podían visitarlo. Tenían que ir, cuando iban ellos una vez al año, iban enviados por la gente, por la hacienda ovejera, muy controlado. Entonces, hoy día es totalmente distinto. Ellos mismos administran sus tierras, ellos mismos administran estos 2/3 que son el Parque Nacional hoy día, y por tanto yo creo que la calidad de vida mejoró sustantivamente. Así que estos 60 primeros años, estos 60 primeros años que fueron muy malos, a estos segundos 60 años fueron muy buenos.
4: Reafirmando lo que está expresando René, quiero también mandar un mensaje a nuestros amables oyentes, auditores, que no es un destino despreciable Isla de Pascua. Tiene lugares muy hermosos, tal como lo decía mi contertulio, la playa de Anaquena, arena blanquita ahí. Están los volcanes, que son tremendos. Está el Rano Cao, que es un volcán agua, que tiene la... La cavidad del Rano Cao equivale a 16 veces el Estadio Nacional. Yeah. Y está el Rano Raraku, y bueno, y todos los Moai, que son una cosa extraordinaria, los misterios del Moai, y la artesanía. La artesanía está muy bien elaborada en Isla de Pascua. Los collares, la madera,
2: etc. Perdón, voy a interrumpir un poco, mira. Por favor. Yo sé harto de la Isla de Pascua, por lo que te digo que mi amigo tiene. ¿Sabes tú dónde hacen la artesanía de la Isla de Pascua? Aquí en Valparaíso. Yo tengo un maestro que vive en esa cuestión, haciendo monitos con madera, que la venden en la Isla de Pascua. La hacen aquí. Ahora incluso el indio pícaro lo están haciendo en China, para que tú sepas. Cómo sea, cómo las artesanías las están haciendo en otro país. Y te voy a hablar una cosa de la playa Anaquena. ¿Sabes tú que la playa Anaquena, de qué arena es?
5: Pero se tienen que haber llevado el molde chileno, yo creo.
2: El molde, en la parte de abajo. El indio porque pícaro, los chinos son así, los chinos.
6: No quiero entrar en esa polémica, yo creo.
2: Se tienen que haber
6: llevado el molde, yo creo.
2: La playa Anaquena, ¿sabes de qué está hecha? De caca de pescado.
5: Yeah. De caviar.
2: De caviar, no, de caca. Perdón. Porque resulta que hay un pescadito ya que come ¿cómo le llaman esto? Que esté una planta que ellos la botan y es como calcárea. Y eso es lo que forma durante cientos de miles de años ha formado la...
4: Oiga, don Jaime, no lo eche a perder el cuento ahí. Le va, por favor, la gente...
2: Parece que la tengo
4: mala. Hay artesanía aquí, porque yo vi...
5: Yo creo que hay algo en contra de Isla de Pascua aquí, ¿eh?
4: Algún desamor. Vi collares con conchillas, con cosas que son ahí del marítimo, digamos.
5: Yo creo que hay un desamor ahí de Isla de Pascua.
3: ¿Quién lo va a tomar Isla de Pascua?
2: No, yo no quería ir.
4: Muy linda la artesanía pascuense hecha por ellos mismos. No, a Jorge vio la teleserie, llorando, aguante.
2: Claro. Oye, el paréntesis, bueno, vamos a tocar una canción primero.
5: Mejor.
2: Que me corten los antipascuenses. No, para nada. Me han invitado varias veces, no he ido. Vamos a escuchar ahora a
5: Emanuel.

0: Este tema también era original tema de Gianni Morandi. Muy bonita.
1: Mi tocayo.
0: ¿Ah?
1: Mi tocayo.
0: Gianni Morandi.
1: Gianni, nombre de artistas, pues. Sí, pues Gianni Bella, Gianni Morandi, Gianni Versace, presidente de la FIFA, Gianni Infantino.
2: Y este jugador de fútbol también de Italia. Era muy bueno también.
1: ¿Sí?
2: Jugador de Italia.
1: No.
2: De fútbol. Sí, bueno, pero no, Gianni, que fue el que ganó en un mundial, sí. Fue muy importante.
3: ¿Gianluca Vialli?
2: No,
1: si era Gianni.
2: Ya me voy a acordar.
1: Ya,
0: bueno. Gianni Morandi. Bueno, estábamos conversando de la Isla de Pascua, estábamos conversando de Policarpo Toro. ¿Sabes que Policarpo Toro? A mí me extraña que no. Hay una calle que se llama Policarpo Toro, porque además de llegar a la Isla de Pascua y ser un tipo grande, porque los capitanes. En ese tiempo los capitanes de barco eran científicos, no era como navegar ahora con satélite, con nada. Era gente muy preparada. Y Policarpo Toro además fue un héroe de la Guerra del Pacífico. Fíjate, fue el primer oficial que pisó tierra cuando Chile desembarcó en Pizagua. Euna. Fue alumno de Arturo Prat. Fue cuando el Cochrane se acercó al Huáscar. Fue el primer marino oficial que saltó con una espada, hizo rendir a la tripulación del Huáscar, que había solamente un teniente que daba, porque había muerto la mayoría de la oficialidad del Huáscar, había muerto. Entonces, fue un tipo, pero grande, grande, Policarpo Toro. Y hay calles que tienen nombre de cualquier cosa, pero no tienen de héroes como Policarpo Toro. Sí, o como el gran coronel del Huamachuco.
1: Su casa en Melipilla tiene una placa ahí, es parte del casco histórico, además también de la comuna.
2: Qué buena. Mira, yo creo que lo que.
1: Como no lo sabían, no vinieron preparados al programa.
2: Está muy bien. Ese dato yo no lo sabía. Yo creo que efectivamente lo que hizo Policarpo Toro es extraordinario. Hay que pensar que esto se hizo hace más de
0: 150
2: años. O sea, estamos hablando de mucha precariedad en todos los aspectos, y él tuvo la idea esta muy visionaria de incorporar este territorio.
0: Fue tres veces.
2: Y además, ojo, si los pascuenses, digamos, desde Tahití había mucho interesado en que Francia se hiciera cargo de la isla de Pascua, y Francia extrañamente después de todo lo que se les pidió que lo hicieran, no quisieron hacerlo, no tenían ningún interés en Isla de Pascua. Y sin embargo, Policarpo Toro, este marino chileno, ve y dice, esta cuestión es extraordinaria para el futuro. Y de hecho hoy día tenemos un territorio que es ancestral, que es uno de los más conocidos en el mundo, de sí. Chile, de hecho. En Chile, si tú hablas de Isla de Pascua, si tú hablas de turismo, es Isla de Pascua, una de las maravillas del mundo. Además, lo que le implicó a Chile en términos de extensión territorial marítima extraordinaria. Estamos hablando de 3.700 kilómetros, no, pero son 720.000 kilómetros de zona exclusiva económica. Entonces, es muy importante la tricontinentalidad. Yo creo que lo que hizo Policarpo Toro hoy día adquiere un sentido tremendo para Chile.
0: Totalmente
2: hoy día
0: de acuerdo.
2: Y fíjate, eso con Juan Fernández es una avanzada que para el país es fundamental. Entonces, claro, cuando 150 años atrás no lo hizo Francia, que lo pudo haber hecho, estaba muy cerquita, estaba más cerca, y además con Tahiti, que estaba.
0: Pero llegaron barcos franceses.
2: Y hubo cartas al gobierno francés mucho antes que en Chile. Y cuando Francia no quiso, finalmente Policarpo Toro se dio cuenta de que estaba esta posibilidad y la concretó en este acuerdo de voluntades, que sigue siendo un tema discutido en términos del contenido, pero que sí o sí fijó que Chile, digamos, adquiría soberanía.
4: Domingo 5 de julio del año 2026, en este pequeño rincón de esta conversación, un homenaje humilde que resalta de la figura de don Policarpo Toro, un capitán de fragata de la Armada de Chile que anexa directamente al Estado de Chile y la Pascua. Decir, acordándome de Francia, que la poca visión, porque recordar que en la época de los 70, Francia, dueño de Papete, de todas las islas turísticas, ahí Morea, Moloquini, hay una isla que se llamaba Mururoa, y ellos hacían ensayos nucleares en el atolón de Mururoa. Entonces, lo más probable es que si se anexaba a Francia, y la Pascua también iba a ser parte de su
0: ensayo, parte de
4: los ensayos nucleares.
0: 67 fue la última bomba atómica que ellos experimentaron ahí en en la Polinesia.
4: Se las trae Francia también en esa parte y bueno, ¿qué más decir de la Pascua? Lo importante que fue, que es para Chile tener este pedacito de tierra ahí, un gran pedazo de tierra en el Pacífico.
0: Vamos a ir ahora con Elvis Presley.

0: Lo maravilloso de ti con Elvis Presley del año 1970. Mire, le quiero decir a los auditores que aquí no somos expertos. Yo no soy profesor, no hay ni un profesor. Mi amigo es abogado, licenciado en filosofía, ya ni locutor profesional.
1: Y ni, he ido a la isla de Pascua tampoco.
0: Mira, y yo chamullero profesional. Claro. Pero nos gusta la historia. Así que si hay un historiador, un escritor que quiera contribuir con nosotros, nos puede mandar un email o un WhatsApp. No, perdón, una carta a Correos de Chile.
1: Claro. Certificada. Un WhatsApp más 56-3226-88933 es el WhatsApp de la radio. Más 56-3226-88933. Ahora, si hay alguna señora como la del café de la semana, puede agregar en Facebook a don Jaime Pérez y don René Lue. Don Patricio Muñoz Castillo es muy activo, además también en las redes sociales.
0: Muñoz.
1: Está al día en las redes sociales. ¿Qué más?
2: Castillo.
0: Patricio Muñoz Castillo.
1: En el Facebook.
0: Ya, don René Lúez, y no escriban y digan, oye, se equivocaron, porque de ahí de Pascua queda allá en el Atlántico, cualquier cosa. Ya. Ay, perdón. Y la próxima semana también, bueno, la próxima semana no. Un día vamos a hablar de la isla Juan Fernández, que también es muy importante en la historia.
1: Claro.
0: Robinson Crusoe. ¿Por qué se llama Robinson Crusoe? Por un libro. Bueno, esa historia la vamos a conversar nosotros después de la isla de Pascua.
2: ¿Alguna migajita, alguna miscelánea? Hoy día 5 de julio del año 2026, ayer se conmemoró un aniversario más de la independencia de Estados Unidos, 4 de julio del año 1776, un hito importante. Algunos dirán, claro, son los gringos, qué sé yo, siempre, a mucha gente no le gustan los gringos, los Estados Unidos, qué sé yo. Pero ese es el nacimiento de una unión que no se ha roto.
0: Tiene la misma constitución de 1700 y tanto.
2: 11 colonias que nunca se ha quebrado.
0: No cambió nunca la constitución, ¿no?
2: Tuvieron enmiendas,
0: pero la constitución.
2: Es algo admirable, porque tuvieron un quiebre en 1860 con la guerra de secesión, pero prima siempre la unión sobre esta separación que quieren hacer en algún estado. Y en ese sentido, El homenaje de esta humilde tribuna al general Lee. El general Lee era el jefe de los rebeldes, estudió en la Academia Militar de Estados Unidos y luego se cambia de bando. Se cambia a los bandos del sur, que es un sur que peleó hasta el último. El general Lincoln y el Estado tuvo que hacer la guerra total. La guerra total era matar todo para que se pudieran rendir. Y el general Lee, Estados Unidos luego no lo manda preso. No lo manda a matar, y era profesor después de alguna universidad. Es una historia, mira, hay un libro que salió hace poco, que todavía se está escribiendo la historia, debe tener unas 600 páginas de la historia de la biografía del general Lee. Está en la Feria del Libro, así algún día lo voy a comprar y lo voy a leer.
0: Entre paréntesis, ¿sabes tú que lo que hablabas tú el otro día de la Guerra del Pacífico? Murieron más hombres en la Guerra Civil en Chile que en la Guerra del Pacífico. Estados Unidos también, pues. La Segunda Guerra Mundial, Estados Unidos murieron aproximadamente 500.000 hombres, pero en la guerra civil murieron más de 600.000 hombres en la guerra civil norteamericana, más que en la Segunda Guerra Mundial. Y fíjate que el general Lee, su hacienda grande estaba en Washington, y como castigo al general Lee hicieron el cementerio de ahí está, Arlington. Ahí está. Ahí estuvo con el Chico Mauna, yo vendiendo chocolate en un. Estuve con el Chico Mauna hace años atrás, yo en el cementerio de Arlington, donde la familia general era los dueños de esa hacienda.
2: Oye, la bandera no se puede exhibir, hay una cierta prohibición de exhibir la bandera rebelde, ¿no? No, no. No,
0: Estados Unidos en el sur está en todas partes.
2: Está lleno.
0: Está la isla confederada.
2: Ya. Quería también, escuché el otro día, les comentaba una entrevista a Galo Reynoso. Y Galo Reynoso, un gallo que le ha ido muy bien en México, fue el primer futbolista en hacer, digamos, abrió el camino para que llegaran los Quintanos, los Juan Rodríguez, Miguel Ángel Gamboa, todos los jugadores, la pelea de jugadores que triunfaron en México. Uno de los últimos iba Alexis Basay, etcétera, y se manda una entrevista y dice que él fue, gracias a él, fueron al Mundial de Alemania porque hizo el gol, y hay una controversia, te digo, si lo hizo él o Rogelio Faria. Pero le ha ido muy bien en México, es una figura rutilante, a su avanzada ya, forma parte de los comentarios de una cadena mexicana, así que un sincero homenaje a Carlos Reynoso.
0: Se quedó allá igual.
2: Sí,
0: que...
2: por supuesto. Y él estuvo muy joven, fue figura acá. Ahí está la bandera. El año para el Mundial de 1966 se quedó abajo, lo dejaron abajo. Y quedó muy picado por eso. Sí, mandó unos partidos muy buenos en un hexagonal y ahí los de la América lo vieron. Entonces él forma parte de la historia de la América, el mejor jugador extranjero que ha pisado tierra mexicana. Y lo otro que quería decir, el Estadio Azteca. Es realmente impresionante la arquitectura, la puesta en escena del Estadio Azteca, donde México se hace muy fuerte cuando juega ahí de local. Y caerán unas 100.000 personas o caerían 120.000, yo no sé contarlo,

0: estaba ese temazo. Detalles con Roberto Carlos del año 1971 que sigue vigente. Una canción la tiene la María Betania también. Bueno, don René, le dejo la última palabra para hablar de la Isla de Pascua. Solamente y mi amigo,
1: ya dije, ya.
0: Un saludo y una despedida.
2: Lo que nos estaba contando fuera de micrófono, estos datos interesantes, don René, de la Isla de Pascua, para ir cerrando ya este programa. Okay.
1: Lo estaba contando, pensaba que estaba en el aire. Bueno, lo cuento ahora. Sí. Primero que son, como decía, en off, son más de 1,000 moai los que hay en Isla de Pascua ya identificados.
2: Buenísimo.
1: Más de 1,000. Uno de los más grandes, de 200 toneladas, no ha sido descubierto. Sigue, está semienterrado porque así quedaron cuando se terminó finalmente esta construcción de moai. Todos los moai que tienen ojos, básicamente es porque adquirían con los ojos el maná, que significaba el espíritu de los ancestros. Luego, otra cosa importante de los moai, tienen estos sombreros. La verdad es que no son sombreros, son básicamente tocados o peinados que se le ponían a las estatuas. Dicen que estas estatuas caminaban y decían los ancestros. La verdad es que en la construcción de los moai, al trasladarlo de un lugar a otro, el sistema que de traslado implicaba que ellos caminaban hacia el lugar donde se ponían. Eso no se sabe todavía, pero es parte de la leyenda. Otra cosa importante es que todos miran hacia adentro de la isla porque protegen a los habitantes que son sus descendientes. Debajo de cada moai hay huesos de los ancestros que murieron allí y están enterrados. Entonces ellos cuidan a sus habitantes, a sus descendientes. No miran al mar, que la gente podría pensar que miran. No, miran, la mayoría, salvo unos poquitos, la mayoría mira hacia el centro de la isla. Y lo último que quiero comentar es que nosotros cuando adquirimos. Hay una escritura que se llama las tablillas Rongorongo, hasta el día de hoy no ha sido descifrada. Es una escritura que habla de un idioma que no sea hasta el día de hoy.
0: No se sabe.
1: No se sabe cuál es. Y lo último es que la Isla de Pascua tiene una bandera. Una bandera que es su símbolo, junto con la chilena, que es la del país que está hoy día con soberanía sobre ella. Así que Isla de Pascua es muy importante en lo cultural, en lo histórico, en lo económico, en lo turístico, en el reconocimiento que Chile tiene en el mundo respecto de la isla. Así que Policarpo Toro merece, como decía Patricio, 1,000 homenajes por haber hecho esta tremenda acción.
0: De calles que bueno,
1: esta acción, digamos, de haber anexado este tremendo territorio a Chile.
3: Y hablando de Isla Pascua, saludo a nuestro colaborador que venía viajando, llegando desde ayer de Isla Pascua, don Jorge Álvarez, ex oficial de la Armada, quien nos presta colaboración en este programa con datos y peculiaridades de este pedazo, de gran pedazo de tierra del territorio nacional. Y un saludito que se me quedó pendiente el Día del Padre, a lo mejor estoy un poco atrasado, pero voy a cumplir con los auditores, don Mauricio Flores. Nos dice, si es posible enviar un saludo a las alturas a su padre, don Lorenzo Flores Latour, que ya está en el cielo y que lo ama mucho. Y don Luis Maquiavelo, su suegro, también, por partida doble, y San Luis en su oportunidad, en el Día del Padre. Así que cumplido con los saludos.
0: Listo,
3: nos bueno, vamos.
0: La próxima semana nos
3: que vemos, le vaya
0: vamos
3: muy bien.
0: A escuchar, perdón, la próxima semana vamos a hablar de los autores chilenos de libros y de música.
3: Ah, qué bonito.
0: El próximo domingo de Chile. Chao, nos vemos.
2: Gracias. Chao. Buenas tardes. Lindo domingo.
1: Chao. Chao.
4: 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Esta es la hora. En su radio Carnaval son las 13 horas con 8 minutos. 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

0: 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Esta es la hora.
1: En su Radio Carnaval son las 13 horas con 30 minutos.
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0: 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Esta es la hora. En la Carnaval ya son las 14 horas con 2 minutos.
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Esta es la hora. En la Carnaval ya son las 14 horas con 31 minutos. 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

0: 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Esta es la hora. En su radio regalona ya son las 15 horas con 4 minutos. 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
1: Esta es la hora. En su radio regalona ya son las 15 horas con 34 minutos. ¡Vamos! ¡Arriba el ánimo! 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

0: 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Esta es la hora.
1: Esta es la hora en su Radio Carnaval, 16 horas, 4 de la tarde.
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1: Esta es la hora. Esta es la hora en la Carnaval, 16 horas con 32 minutos. 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
1: Esta es la hora.
2: Esta es la hora en su Radio Carnaval, 17 horas con 30 minutos.
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0: En la Carnaval ya son las 18 horas con 2 minutos.
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1: Esta es la hora.
2: En la Carnaval ya son las 18 horas con 32 minutos.
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0: 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Esta es la hora.
1: En su radio regalona ya son las 19 horas con un minuto.
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1: Esta es la hora.
2: En su radio regalona ya son las 19 horas con 31 minutos.
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0: 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Esta es la hora.
1: Esta es la hora en su Radio Carnaval. 20 horas con un minuto.
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